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1: En Radio Carnaval son las 9 de la noche con 10 minutos.

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0: Nos olvide 8489 0979. Hoy día, ¿dónde va a estar el mambo? No se olvide, 8489-0979.
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0: ¿Anotaron por ahí? ¿Anotaron por ahí? 8489-0979.

Hoy día, ¿qué vamos a celebrar? Día viernes. Trabajando. La próxima semana los vamos a ausentar, ¿ah? ¿Eh? Uno dice, Monochito, te voy a tomar vacaciones. Ojalá, ¿no? Solamente que no. La cosa que voy a estar haciendo me impiden estar en la noche tranquilo. Así que me quedaban unos días pendientes de vacaciones y es lo que vamos a hacer. Ya, así que no un reemplazo porque en cualquier minuto. No, ¿quién me arremó? No. ¿Quién le va a acompañar? Es que Marcito, la próxima semana.

0: da vuelta al café.
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0: ¿Quién

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hemos dejado ya pasar varios ratos. ¡Ah, hemos ganado! La profesora está en la sintonía de la radio Carnaval a esta hora de la noche. Me dice, Juanito, mira lo que hice yo con mi alumno. Me dice, ¡Qué bueno, profesor! Le mandamos un gran saludo a la profesora a esta hora de la noche. Me decía, mira, Juanito, mira. Aquí están con los futuros ingenieros, abogados, mira qué bueno. ¡Qué bueno, mira! Ahí está con todos los alumnos, ¡qué bueno! Hoy día fue motivo de que los caporales, baile caporal, ¿sí? La cuequita, las chinitas, todo por un 7, igual que el desfile. No quiero pensar que a esta hora de la noche me están escuchando

0: sí que me dio fe. Ahora. ¿Y quién va a salir en la micro mañana?
1: No. Bueno, Chito, ¿cómo estás? Un gran recuerdo para cada uno de ustedes. Aquí limpiando, bueno, Chito, acá en Melbourne, Australia. Mira qué bueno. Muy buena la música, bueno, Chito. Un saludo de Lampa. Lampa. Buenas noches, monocho, a todos los de la radio. Quiero mandar un saludo al plantel de Quintero Unido, que ahora está en Talcahuano. No les voy a... Para mañana enfrentar a Naval de...

si la Erika... Erika, usted fue, va viajando, ¿no? No quiero pensar que... No quiero pensar que me la dejaron acá de nuevo. No, no, no creo. No creo, no, si la... La Erika, no, no, si la... Bien, la Erika, bien. Saludos, Eriquita, muchas gracias, que le vaya bien a Quintero Unido ya. Vamos, Quinterito, vamos, Quintero. Yo me acuerdo que antiguamente...

No se olvide que 17, 18, 19 ahí. Los esperamos a todos en la gran fiesta costumbrista. Salgan los pañuelos. Que hoy día vamos a tocar unas cuecas. Vamos a tocar unas cuecas.

Me estaba contando la Erika que ya están instalados, concentrados para mañana. Qué bueno. Quintero Unido tiene una... tiene una mascota de un tiburón. Me dice nuestra amiga Erika que ella quiere postular para ser la tiburona. ¿Eh? ¿Cómo es una tiburona, amiga?

juegan a las 3:30, 3:30, weón. ¿Dónde voy a andar mañana a las 3:30, weón? Ah, voy a andar en Valle Alegre mañana, voy a andar en Valle Alegre. Quintero junto al demo, ahí está. Ahí lo vamos a ver. Quintero junto al demo, ahí lo vamos a ver. Con colchoneta palma. Vamos, Quintero, mañana con carnaval, mañana Quintero con carnaval, buena, mañana 3:30, 3:30. Transmite Quintero junto al demo con Colchoneta Palma. ¿Cómo dice que dice? Vamos chiquillo. 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

0: Jackson. Estamos en vivo, estamos en vivo en su radio Carnaval. No se olvide, 8489-0979. Aquí estamos en vivo, estamos en vivo. Saludos para toda la gente que está en la sintonía de la radio Carnaval. En el norte, en el sur, se escucha la número uno.
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0: ¿Hace frío o tengo frío?

que estamos celebrando el día de hoy. ¿Solo un sueño? 84 89 09 79. Mira quién apareció ahí. Maestro Franco.

Buena, buena, buena, buena, buena, buena. Ya viene la Cronce. Le hemos dado todo este tiempo para que se hidrate. Preparen los pañuelitos, vamos, que ya se viene la cueca, ya se viene la cuequita.

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1: ¡Muchas gracias! Uy, son las 22:33. Ya estamos listos para la próxima pausa. Chiquillos, ¿están listos con...? ¿Están listos para vacilar o no? Saludos para todos mis emprendedores que están trabajando hasta ahora la noche. El reloj está marcando las 22:34. Y por supuesto, les vamos a mandar un gran saludo a esta hora para todos. Bueno, chicos, saludos desde acá del líder de Quillota. Aquí poniéndole, bueno, el turno noche con buena música. Buena, Mauri. Yo no sé si el Mauri le toca el turno o está castigado, ¿no? Vamos a suponer que le tocó turno. Monochito, ¿cómo estás? Usted podría saludar a un amigo que se llama Lautaro, está de cumpleaños. El 15 de septiembre va a cumplir de año el hombrecito. Ah, sí, oiga, sí lo saludé, pues, compadre. Oye, maestro. Maestro Franco, sí, ya lo saludé, te le saludé. Ya supo también que voy a estar de vacaciones la próxima semana. Listo. Voy a andar unos días allá en San Felipe. Voy a andar, me dicen que tengo que ir a San Felipe a buscar un brebaje.

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1: Por supuesto, hasta la noche. Son las 23 horas 11 de la noche. Vamos a mandar un saludo para la Karina Calderón y familia, que están en la sintonía de Radio Carnaval. Vamos a grabar este momento. Vamos a grabar. Oh, oh, oh, oh, oh. Vamos a grabarlo porque dice por acá, hola Morochito, ¿cómo estás? Muy bien, muy bien. Oye, quiero que saludes a mi consuegro, Armando González, que está de cumpleaños. Desde aquí, desde los Andes, mira que bien. Un gran saludo para don Armando González, que está de cumpleaños desde aquí, de los Andes. Estamos aquí con la familia, un abrazo, mañana sábado. Está mi nieto Mateito, un abrazo, te quiero mucho, mira que bien. Saludos para don Armando González. Bueno, saludos para don Armando González. González. ¿Cómo está don Armando? ¿Cómo está el mambo, amigo? ¿Cómo está el mambo? ¿Está bueno o está más o menos? No. Si está la Karina Calderón, esto no va a terminar bien, Ale. De aquí no paramos hasta el domingo, más o menos. No. Así que un gran saludo para ustedes, don Armando González. Y un gran saludo para todos los amigos de Los Andes a través de la señal 98.3, escuchando su radio. ¿Cómo están Los Andes? Hace mucho frío, ¿no? O ya lo que están tomando ya... Estamos en otro litro ya. También le vamos a mandar un gran saludo a Villa Alemana. Hola, querido Monochito. Mira, acá la normita de Villa Alemana. Escuchándolo, muchas gracias. Como siempre, un gran abrazo. Grande, grande, grande, grande para todos los que ustedes. Mira, acá me preparé esto solo para mí, Juanito, mira. Pescadito al horno.
2: Con todo respeto, compadre, ¿está en vivo?
1: No.
2: ¿Cómo no escucho ninguno de...
1: De señora.
2: Quizás, ¿no? Esos con...
1: Sí.
2: Cargado líquido. No. ¿Qué pasa?
1: Sí, lo que pasa
2: ¿dónde
1: es que...
2: estará toda mi gente? No. ¿Dónde están los navaleros?
1: No, está bonito, tranquilo.
2: Un abrazo, un saludo, mi perro.
1: Vale, compadrito. Lo que pasa es que estamos guardando toda la artillería para... Para estos días que si vienen...
3: Ah, sí. Al pobre no sí, se le fía. Sí. Al pobre no se le presta.
1: Carlito Verdejo, maestro Guru Sensei, campeón regional de Cueca.
4: El hombre que nace pobre, desheredado de suerte, y si no tiene trabajo, a ser pobre hasta la muerte.
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0: cabezón que venga va a mandarlo a comprar.
1: Pa' que sepa, mi hijo tiene nombre. Se llama Luchito.
0: Llámelo entonces, pues.
1: ¡Cabezón! ¡Ven!
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Nachito, ¿cómo estás? Aquí soy la Claudia Bravo. Podría saludar a mi amorcito Marcelo Núñez, pero por supuesto. ¿Y hoy está de cumpleaños? ¡No! Y nosotros que pensábamos irnos al tiro para la casa. ¡Salud!

0: Ah. Desde aquí, desde Villa Alemana, la Vicada del Mocho. Un abrazo, amigo.
1: Eso, eso. ¡Salud!

parece que voy a pasar el cumpleaños de Marcelo Núñez. Monochito, mándale un saludo. Dile que lo amo. Y dale las gracias por ser un gran esposo, un gran papá, un gran hijo. Gracias por

0: En todo Chile, saludos para Calama a esta hora de la noche. ¿Cómo está Calama? Monochito, gran Sergio de Calama. ¿Cómo está, compadrito? Buena Sergio, buena Sergio.
1: ¿Qué hace? Escucha.
0: Saludos a la amiga del Mocho, ¿ah? ¿Eh? Podríamos ir a abrir

¿Alguien tiene cena hasta ahora de la noche, no? ¿O están guardando cebra la próxima semana? Dime, saquen la próxima semana, este día, mismo día, vamos a estar en viernes 18.

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0: Estamos en vivo en su Radio Carnaval hasta hora de la noche. No te olvides, 8489-0979.
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0: Hola,
1: Catalina.
0: Hola.
1: Primera vez que te hablo.
0: Hola.
1: Es que quiero dedicarle un tema a mi papá que está en el cielo, está de cumpleaños mañana.
0: ¿Ya?
1: Pero es una cumbia que a él le gustaba.
0: ¿Ya?
1: Ciclón, ciclón, de la Sonora Dinámica.
0: Ciclón,
1: por favor.
0: Ciclón, ya vale. ¿De dónde llama usted, mi amor? ¿De dónde usted, mi amorcito? ¿Dónde es?
2: Hola, borrachito.
0: Hola.
2: Buenas noches.
0: Borrachito,
2: ¿cuándo hay para la casa?
0: Ahora, compadre.
2: Hubiera mucho siempre.
0: ¿Qué dices? Pero está. ¿A dónde andáis,
2: por la número uno, por Rick Foxy.

Eso. ¡Dale, va, viejo! ¡Arre con la que barre! Monochito, que va a ser un hermoso fin de semana.

0: Estamos en vivo en su Radio Carnaval hasta la noche. Son las 23:49. Anote.
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¡Diablo de Quillota! ¡Ya! Quiero un saludo para mis amigas, la Carla y la Camila. Estamos en una noche de chicas. ¡Wow!

0: Saludos para Alejandra. Saludos a la Carlita. Hola, Carlita, la Carlita. Saludos a Camila, saludos a Alejandra.
1: Bajo el sello Águila Records.
0: ¡Nos vamos! ¡Nos vamos!
2: ¡Los mejores!
0: ¡Nos

0: junto al Morocho Sabrosón.
1: No,
0: Alarcón.
1: No. Buenas noches, Morocito. Soy la Camila de la de saludo de delante. ¿Qué saludo, mi amorcito? ¿Cuál saludo? Alejandra, mi amiga, la que se le olvidó el nombre. ¡Ah! Ok. Nos estamos tomando un whisky con ensaladora. Eso no va a terminar bien. Morochito, con coloque una canción para que nos dé más. Yo creo que deberían ir a acostarse, chiquilla. No, o sea, yo igual le... Yo les digo así como que vayan a acostarse. No, imagínate, chiquillos, para todo Chile, estamos saliendo para... Mire, estamos saliendo para casi todo el norte, estamos saliendo para casi todo el sur, estamos saliendo para gran parte de la zona central. Hay tres mujeres bebiendo una botella de whisky. Imagínense lo que va a salir de ahí. La pregunta es fácil. ¿Tres solteras? ¿Tres separadas? ¿Tres pololeando? ¿O las tres solteras? ¿O una ahí? No, y empiezan, ¿no? Weona, ¿cómo estás? Bien, ¿y tú? Aquí está. Primer vaso. No. Segundo vaso. Oye, la otra vez fui. Weona, no sabes nada. ¿Qué? No me contesta el celular. Tercer vaso. ¿Este? ¿Qué va a hacer? Ah, no voy a llamarte. Cuarto vaso. Amiga. Amiga. Vamos al baño, weón.
0: No,
1: pero eso no pasa en Chile. No. Eso no pasa en Chile. No. Eso no pasa en Chile. No. ¡Qué cuchito!
0: No.
1: Mira, hagamos algo, hagamos una cosa bien hecha. Lo que pasa es que delante había una amiga que estaba recordando, pucha, que han llegado tantos mensajes que ya ni sé cuál es, compadre, cuál es. No, imagínate después. Oye, ¿qué pasó, weón? No, es que la chiquilla, ustedes se tratan. Chiquilla, no me vengan acá con ustedes. Ustedes se tratan así, weón, no saben. ¿Qué pasó? Uy, se nos acabó la bebida. Ya, weón, así nomás. Cuarto vaso. Uy, weón, se acabó el copete.
0: Y no tienen ni una, weón, por ahí.
1: No. Tengo un vino añejo. Ah, dale, vos nomás, weón, si ya. Vale, ya está tirado. Ya está tirado el chancho, ya. No. Este es el mensaje, ¿no? Dale.
2: Morochito, sí. Hola.
1: Hola, Catalina.
2: Primera vez que te hablo.
1: Muchas gracias.
2: Sabes que quiero dedicarle un tema a mi papá que está en el cielo, está de cumpleaños mañana.
1: ¿Ya?
2: Pero es una cumbia que a él le gustaba.
1: ¿Ya?
2: Ciclón, de la Sonora Dinámica, por favor.
1: Ah, mira, vamos a ir a la canción de la amiga y volvemos ya para despedirnos, ¿vale? ¿Ya? Amiga, con mucho cariño y respeto, ahí está la canción para su papito, ¿vale?

cuarto vaso con la amiga, no, y no sabéis nada la que me hizo. ¿Qué pasó, no? Que me dijo que se iba a juntar con la pelota con los amigos y no fue nada, vayamos. ¿Y cómo subiste? Ah, si este... ¿Y le suena el teléfono en la noche? ¡Ah!

0: la Sonora Dinamita. ¡Uy! Ciclón, ciclón. Buen tema, buen tema. Buen tema, buen tema. Buen tema. Bueno.
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0: Estamos en vivo en su radio Ganaban ya en medianoche con 8 minutos.
2: ¡Para que la bailen los mexicanos!
0: ¿Quién va a pagar esta hora extra o todos estos minutos extra?

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1: 8489-0979. Ahí estamos enviándole un mensaje a la amiga ahí que estaba recordando al pal papito ahí, ¿ah? Muchas gracias, amiga, muchas gracias.
2: Gracias, Morochito, gracias, gracias, gracias, te pasaste.
1: Me devuelvo, me pasé. Nos vamos.
3: Hola, Morochito, ¿cómo estás? Estamos llegando al último pelo la cola. Te habla Marco Luque acá de Molina. Y adivina con quién estoy.
1: No.
3: ¿Conocí a un caíro que le dicen el tío del furgón?
1: No. Aquí estamos. No te puedo ver. Tío Furgón está tapado en mosca. Tapado en mosca este último tiempo. No.
4: Temprano, maestro.
1: Son las 12,
4: ¿cómo hacer tanto, maestro?
1: No.
4: Recuerde que
5: para
4: la semana
5: descansar
4: toda la semana.
5: ¿Qué estamos? Ah, apúrate.
1: ¿Qué?
5: Te estamos esperando las niñas.
1: ¿A dónde?
5: Aquí en el ex parado del amor.
1: ¿A dónde?
5: Por favor.
1: ¿A dónde?
5: Ya pedimos la promo con los cabros.
1: ¿Dónde la promo? ¿Dónde es, amigo? ¿Dónde es eso?
6: Morochito, no te vayas, po.
1: No, estoy acá.
6: Si te vas con vacaciones.
1: No, sí.
6: Unos 20 minutitos más.
1: Ya, bueno. O sea, en realidad no me voy con vacaciones, man. Lo que pasa es que el tiempo no... Oye, chiquillo, los invito cordialmente a Quintero, ¿ah? ¿Eh? Allá voy a estar, allá en Quintero, en la fiesta costumbrista, 17, 18 y 19. Lleguen temprano, hay almuerzo, hay cocinería, va a estar muy bueno. Ni un problema, vayan, no, allá los espero con los brazos abiertos a todos. Y el que me ubique, Juanito, Morocho, sí. Buena, compadre, yo soy tal persona. Buena, coche. No. No. Uy, le cuento algo. Ya, pero para ustedes nomás, no le cuento. Lo que pasa es que se acuerdan que yo le estaba salvando a la chiquilla. Y de las tres que están ahí, la Camila, está la Camila, está la Alejandra, está la Carlita. Y me decía, Monochito, son dos solteras, pero le mandamos un saludo al marido de mi amiga que nos está sirviendo el whisky. No. Amigo, no sé si me está escuchando el amigo, ¿eh? Pero. Amigo, yo que usted. Yo que usted me voy a acostar. Porque, ¿cómo lo hace? Amor, ¿qué le pasó? Me voy a servir otro vasito. Amigo, ¿dónde está usted? Porque nosotros ya los vamos. Ahora, si usted está, no sé, ¿de dónde? Chiquillas, ¿de dónde son ustedes? De Quillota, dijeron, ¿no? ¿En Quillota? Ya, pues, mira, salimos en la radio, tomamos la autopista y lo pasamos a buscar. Las chiquillas, yo creo que hasta aquí estarán pelando, o sea, conversando. Hasta las 3, 4 y después lo pasamos a dejar, compadre. Ahí se la dejo.
7: Ayer, tío Furgón.
1: Ah, este está tapado, mosca.
7: Ayer me tocó trabajar cuidando un patio de una casa.
1: Ya.
7: Y como dijiste, esta noche nadie duerme, no puedo dormir, porque para ir tomando tecito con canela, que es muy bueno.
1: Muy bueno.
7: Para pasar la noche y hoy día libre.
1: Oh.
7: Me vine acá a Molina a la casa.

0: con mi compadre Marco, pues aquí estamos compartiendo unas cositas con mi compadre, así que te mandamos un abrazo, Morochito, y estamos preparándonos para este otro fin de semana para ir a Quintero a la fonda.
1: Eso, vámonos, vamos, compadre. No, eso no va a terminar bien, man. Dile al Marco que aproveche de mandar las cajas que me debo. Marco, aproveche de mandar con el tío Furgón ahí en la cajita de la sangre de Tatita Dios que me dé. Para. Morochito, no sabes nada. Me están escribiendo la chiquilla que yo está. Somos tiro largo. Hasta las 7 de la mañana. Oye, el marido de su amiga lo van a tener despierta hasta esa hora. Pobrecito. Amigo, si me estás escuchando, mira, el teléfono de la radio es el 84-89-09-79. Escríbeme. Pobrecito. Imagínate.

Pobrecito. Un minuto de silencio por el amigo que está allá, por favor. Y ahí nomás. No, pobrecito. Ya, amigo. Pobrecito. Puta, me bajo nieve. Pobrecito. Oye, Marco. No, cacha, ni se están agotadas. No. Oh, casa del mar, ¿cómo me hizo la desconocida? Este... Ya, amigos, nos vamos porque yo me tengo que ir para Quintero. Yo soy de Quintero, así que... Amigos, si queréis me habláis y te voy a buscar. De verdad, andamos con el DJ, andamos en el auto, así que vamos, ¿no? ¿Ya? Amigo, ni uno menos.

escribió un amigo. Hola, aquí estoy sirviendo y tomando a la vez. Porque yo soy la que te... Amigos, dame la dirección, te voy a buscar. Vamos a comer completo por ahí, por el... a la cruz por ahí. Vos calláis.

Estamos en vivo en su Radio Carnaval. Monochito, ¿cómo estás? Espero que estés muy bien. Soy la Jacqueline de Lo Miranda. Un saludo para Javier, Eric, Víctor. Aquí estamos en Doñigüe. Haciendo la previa para el 18. Preparando los hígados. Un abrazo a la distancia para ti, Monochito. Un saludo. Saludos, chiquillos. Saludos para todos. Saludos a la Jacqueline de Lo Miranda a esta hora de la noche. ¡Buena! ¿Qué anda haciendo la Jacqueline de Lo Miranda?

0: Atento porque tenemos un audio, atención. Tenemos un audio del amigo que está ahí con la chiquilla. Tenemos un audio del amigo que está allá, atención. Amigo, ¿qué pasa? ¿Qué pasa? Tenemos un audio,
1: ¿eh?
0: ¿Qué pasó? ¿Qué pasó? ¿Qué pasó?
2: Yo necesito.
0: ¿Qué pasó?
2: Su ayuda.
0: ¿Por qué?
2: Porque ya no aguanto más.
0: No. Oh.
2: Ya no aguanto

Monochito, la Yaque acaba de mandarnos un saludo, pero nos está haciendo una lesa con el mazo de tinto aquí al frente mío, al seco. Atentamente, Javier.

0: Oye, de antes nos mandó un saludo, un amigo. Amigo, disculpa, que... ¿Cómo se traduce tu nombre, amigo? ¿Anael? ¿Anael? ¿Anael?
1: En mi mano izquierda tomé tu retrato y la otra mano una garrafa de vino y brindé contigo.
0: ¿Anael? ¿Sí, Anael? ¿Así tal cual, amigo?
1: Contigo por tu amor ausente.
0: Un gran saludo a ti. ¿Qué te pusiste, José? Mejor José, Raúl. Me gusta complicar a los locutores, hombre.

Chiquillo la próxima semana no voy a estar. Les va a acompañar Germancito. Yo voy a estar en Quintero, cualquier cosa. Me hablan nomás, ni un problema. Y si no tienen dónde llegar, lo siento.

0: malo pa'l catre.
1: No estoy vacilando a mis amigos que están ahí trabajando de panificadores. De aquí en la calle de Chaurren, también en Valparaíso.
0: Buena, pues malo pa'l catre.
1: Hola. Chao, chiquillos, buenas noches. Chao.

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0: En Radio Carnaval son las 12 de la noche con 45 minutos.

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1: En su Radio Carnaval es la una de la madrugada con un minuto. 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
0: En su radio carnaval es la 1 de la madrugada con 31 minutos.

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2: En su Radio Carnaval ya son las 2 de la madrugada.

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0: En su Radio Carnaval son las 2 de la madrugada con 35 minutos.

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0: En Radio Carnaval son las 3 de la madrugada con 2 minutos.

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2: En Radio Carnaval son las 3 de la madrugada con 33 minutos.

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1: Hola, ¿quién es?
2: Hola, señora, habla el zapatero. Le quiero avisar que usted se olvidó unos zapatos rojos.
1: ¿Mis zapatos rojos? No puede

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2: En Radio Carnaval son las 4 de la madrugada con 2 minutos.

Y mis queridos amigos, les voy a cantar una de las cosas bellas que yo hice, que es una cosita sabrosa y que se intitula Qué corto es el amor y qué largo es el olvido.

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2: En Radio Carnaval son las 4 de la madrugada con 30 minutos.

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0: En su Radio Carnaval ya son las 5 de la madrugada.

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2: En Radio Carnaval son las 5 de la madrugada con 32 minutos.

0: Sonido Perrón.
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1: En Radio Carnaval son las 6 de la madrugada con 3 minutos.

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1: En Radio Carnaval son las 6 de la madrugada con 31 minutos.

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1: En Radio Carnaval son las 7 de la mañana con un minuto.

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0: Muchas gracias, amigo. Hasta pronto. Gracias.
1: Ok, de esta manera dejamos esta gran feria tradicional, la chimba. Gran versión.
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7: En Radio Carnaval son las 7 de la mañana con 31 minutos.
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4: En Radio Carnaval son las 8 de la mañana con 2 minutos.

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3: En Radio Carnaval son las 8 de la mañana con 33 minutos.
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6: En Radio Carnaval son las 9 de la mañana con 10 minutos.

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De septiembre la Iglesia Católica celebra la festividad del dulce nombre de la Virgen María. El nombre proviene del hebreo Miriam, tradicionalmente se interpreta como señora o princesa.

un santo 100% católico, como lo es el nombre de María. Para usted, sí, que lleva este bonito nombre, abrazos del maniático, abrazos de todos quienes hacemos la Radio Carnaval. ¡Qué lindo! Nombre de María.

0: 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Sí, señor. ¡Súbele!
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0: Aquí empieza a hacer coreografía en el escenario. Ya, vamos, vamos, vamos.

se puede decir que el maniático es catalítico. Oye, buena onda en este día sábado. Sábado. Estamos contentos, esperando ir a bailar a la noche. Sí, para que el calameño ya tenemos listo. Sí, me compré zapatos nuevos.

con mío. Pero me voy a ir. Me voy a ir a comer el mejor queso de cabra de nuestro país. ¿Saben de dónde viene? ¡De Tulahuevo!

0: Vamos a la primera pausa comercial y ya vuelvo.
1: Ya vuelve el maniático. Cálmense, cálmense, mis facilines.
2: En Radio Carnaval son las 9 de la mañana con 31 minutos.

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18: En Radio Carnaval son las 9 de la mañana con 47 minutos.
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18: Son las 9.

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1: ¡Soy Ramón! ¡Ya ándate a la pausa, loco!
2: En Radio Carnaval son las 10 de la mañana con 2 minutos.

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6: En Radio Carnaval son las 10 de la mañana con 12 minutos.

0: aprovechen de traer alimento para los perros y los gatitos. Sí, porque después va a estar todo cerrado. Sí, después a última hora no faltan los comentarios en Facebook.
1: ¿Hay algún supermercado abierto?
0: Y el otro le contesta, sí, el 2001.

0: sí, tienen un local, sí, tienen un local en el segundo piso donde uno puede tomar cafecito. ¡Oh, qué rico! Con waffles. Waffles se llama, ¿no es cierto?
1: Sí.
0: ¡Oh, espectacular! Y uno pasa por afuera así como que el sabor y el aroma del café como que te hipnotiza. ¡Qué rico!

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0: Puma Rodríguez. Vamos, sí, vamos al departamento de prensa, ya, ya. Espérenme, espérenme, voy a... voy a sacarme el maquillaje.
1: Atento, DJ. Me tiráis la cortina nomás, sí. ¡Ahora!
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0: Deja prender los ventiladores aquí en el departamento de prensa de Radio Carnaval para todo el planeta. Buenos días. Buenos días.
3: Ya vaya a seguir.
0: Vamos con Diario La Región. Estos son los titulares a esta hora de la mañana, cuando el reloj marca las 10:24. De reconstrucción no ha existido nada. ¡Oh, que está enojado mi compadre! Alcalde de Montepatria, Cristian Herrera, vuelve a arremeter contra gestión del gobierno luego de los estragos que dejó el temporal. De reconstrucción, nada. Mira, sí. Eso pasa cuando la gente llega y vota. Ya, no, no, cálmate, cálmate, maniático.

El cantante urbano tiene una denuncia por violación. Yo. Mira el Jairo Vera. Mira. Seguimos con informaciones. Paso a Aguas Negras. Mientras se recupera la ruta 41, Core empuja obras de largo plazo. Esto es el paso a Aguas Negras, donde pasan los patas negras. Seguimos con informaciones. El pirata visita a Cobresal desde las 15 horas en las alturas del Salvador Allende. Ah, no, no, no.

0: y banderas del Partido Comunista. La reconciliación es de todo el pueblo. Mira, sí, pues, ayer estaba en la conmemoración, ¿sí? Mi respeto para ustedes, compañeros. Seguimos leyendo a modo de titular. Ahora me traspasa al otro lado, a Diario El Día, el diario de la región de Coquimbo.
1: Buenos días.
0: Radio Carnaval sigue liderando la primera sintonía. Radio Carnaval sube como la espuma de la cerveza. Ya, cálmense. Contento y feliz, Salomé será la primera concejal electa en Coihueco. Seguimos con el detalle de las informaciones. Estamos al estilo del maniático cuando son las 10:27. ¡Súbele!
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0: Investigan Chile, llamados desde la cárcel de Guacharalume. Banda de mujeres estafaba a vendedores de auto. Estos son los titulares que viene en Diario El Día. Vamos, compás. Vamos leyendo.
1: Vamos leyendo a esta hora. Sí.
0: Ahí tenemos. Conmemoran 53 años del golpe de Estado en la región. Detectives de la PDI, La Serena, confiesan pago de Clan Chen. Douglas y Hombre Pan se suman a la pampilla de Coquimbo. ¿El Hombre Pan? Sí. Ese que se pone una bolsa de papel. Sí. Es humorista, parece, ¿eh? En la pampilla de San Isidro ya están confirmados Alanis Lagos. Grupo Fantasía lideran la parrilla. Esto es lo que trae Diario El Día. Vamos con el Ovallino. El Ovallino cada día más flaco. ¡Oh!

8 cabras y una potranca a días del 18 de septiembre. Dos hechos registrados durante los últimos días en Puritaqui encendieron la preocupación entre los crianceros por el robo de ganado. Carabineros advierte que muchos casos no son denunciados y reforzó el llamado a informar estos delitos, especialmente en víspera de fiestas patrias. Esto es Avillato. Sí, oye, matan a sangre fría, mala onda. Mala onda como matan los animalitos, sobre todo en esta fiesta. Sí, pues, y después venden la carne. Mira, qué triste. Seguimos con más informaciones. Sangre de Aguita pisa fuerte. 6 atletas clasifican a final nacional. Hoy en la tarde, por el ascenso a la primera A del fútbol chileno de la tercera B, choque de ovallinos en camino de la liguilla. Club Deportes Ovalle enfrenta a Club Social Deportivo Ovalle. Entregan computadores a estudiantes en la comuna de Montepatria. También sale una fotografía de un bus eléctrico donde dice que entregan centro de carga para los 41 buses eléctricos que empezarán a recorrer las calles de Ovalle. Oye, ¿cuándo llega? ¿Cuándo va a ser esto? Esto lo vengo escuchando del año pasado. Todo, amigo. Vuelvo a reiterar, Serena y Coquimbo siguen ampliando el recorrido de los buses eléctricos y en Ovalle, naca la pirisnaca. Sí, en Serena ya van ahí a Tierras Blancas. Recorre la compañía de punta a punta los buses eléctricos pasando por la Teletón, pasando por Varela, fuera del mall y llegando a todas las poblaciones. Y Ovalle, ¿hasta cuándo vamos a seguir esperando, o no? ¿Qué dice usted? Sí, pues ya deberían haber estado corriendo en Ovalle, ¿no es cierto? ¡Vamos, Ovalle!

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4: En Radio Carnaval son las 10 de la mañana con 42 minutos.
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Buenos días, joven maniático. Por acá la tía Susi preparando el almuerzo para los hombres que andan trabajando. Mire, yo le quería comentar algo bien importante, que el otro día, el 10, vinieron varias autoridades, y dentro de esas autoridades venía nuestro alcalde de Valle, don Héctor Vega Campuzano. Sabe que yo hice un comentario, pero yo lo estaba pensando para mí, pero se me salió en voz alta, porque yo estaba, a mí me gusta recibir a la gente y recibirla bien. Resulta que yo andaba con dos teteras grandes sirviendo café, gigante. Y yo dije, estas cosas me sirven para cuando tenga que hacer otro evento, tengo que tener termo, dije yo. Y el alcalde me escuchó, pues, me dijo, pero si era Susana, me dijo, yo le voy a regalar un termo grande para que no ande más con las teteras, pero igual es bonito andar con las teteras. O sea, se veía bonito el lugar con las teteras. Digo, yo le voy a regalar un termo, dijo, un termo grande. Resulta que ayer me llaman de la municipalidad y don Héctor Vega me había dejado un regalo, que cuando fuera a Valle lo fuera a retirar. Y justo yo ayer fui a buscar a mi niño y pasé a buscarlo. Era un termo grande. Entonces, igual uno tiene que ser agradecido. Yo le agradezco a nuestro alcalde de Valle, porque las cosas pequeñas como que lo hacen grande, ¿me entiendes? Esas cosas, esos gestos, para mí, yo no le estaba pidiendo, él solo nació de él. Así que quiero agradecer a nuestro alcalde de Valle por el gesto que tuvo hacia mí, a mi organización. Así que cuando venga el otro día, así que voy a andar con termo ahora, no voy a andar más con tetera. Eso le quería comentar maniático, como que me siento feliz porque tenemos una gran persona en la municipalidad. Aunque diga lo contrario, don Héctor Vega Campuzano, una buena persona. Gracias.

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2: 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Brindo por la Carnaval, la radio que más se escucha, agradecido de su gente que siempre está presente. Música y humor es nuestra receta en el mes de la patria. ¡Todos bailamos cuecas! ¡Déjale! ¡Ay, que amanecí payador!
3: ¡Ay, amigo Campo! ¡Diga que me lo cuento,
4: peño! ¡Ya estamos! ¡Aquí está el verso, al tiro nomás! Hay una cueca famosa que ha hecho vibrar la patria. Es linda y habla de amor. La escribió don Jaime Atria.
5: Esa es la gran consentida, porque siempre ha sido así. Y si me dice que bueno, yo la canto en Longaví.
6: Y la echamos con la consentida para Longaví.

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0: 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En Radio Carnaval son las 11 de la mañana con 2 minutos.
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3: En Radio Carnaval son las 11 de la mañana con 14 minutos.

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16: En Radio Carnaval son las 11 de la mañana con 47 minutos.
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16: En Radio Carnaval son...

verso. Gracias a todos quienes se suman todos los días a la mayoría. ¡Oh, ya! ¡Cálmate con los versos!

0: DJ Obra del Brabrin.
1: Muy buenos días, un cariñoso saludo para todo el público de Radio Carnaval, la radio que alegra nuestros días y que siempre está junto a su gente. Les desea, como siempre, su bombón de la 19.

0: también está la Alejandra. ¿Quién va a estar ahí? Nómbrame. ¡Oh! Allá en la esquina está la Ana con el Jorge. ¡Oh, mira! Al lado está la...
1: ¡Janet Medina!

Sí, vengan a los estudios de la radio y le vamos a regalar una entrada doble para el Ángel Calameño, para que vengan a disfrutar de la víspera de lo que va a ser la próxima semana,

0: esta noche en el Ángel Calameño.
1: Pobre
0: en el Ángel Calameño, los cabros. Ayer estuve en una entrevista con el César, ¿sí? Integrante de Los Charros. Me dice que van a llegar tipín 3:30. Así que ahí van a estar en el Ángel Calameño esta noche para disfrutar junto a toda la familia de la provincia de Limarí. ¿Vamos a la pausa? Vamos a la pausa, compadre. Vamos, espéreme. No se cambien. No se cambien de canal.
2: En son las 12 horas con un minuto.
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7: En Radio Carnaval son las 12 horas con 10 minutos.

0: Niño Maravilla y Willy Valverde. Al último viene el maniático con las muletas.
1: ¡Vaya, cálmate!

Esa canción me emociona a mí, yo me pongo a llorar, aunque usted no lo crea, me emociona, sí. Por todo lo que he sufrido y por todo lo que he vivido, este corazón está agradecido de nuestro Padre Creador. Gracias, Tata Dios.

0: tranquilo. Arriba hay un Dios que se da cuenta de todo lo que te hacen. Señor, perdona lo que fui, corrige lo que soy y dirige lo que seré. Aquí va esta alabanza para todos ustedes, amigos carnavalinos. Súbanle el volumen, cántenla con el alma, porque viene. Viene nuestro Padre Creador.
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0: Para Sebastián, que pidió esta alabanza, hermano. Vale, compadre.

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15: En Radio Carnaval son las 12 horas con 42 minutos.
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7: En Radio Carnaval es la 1:00 p.m. con 9 minutos.

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4: Amigas y amigos de Canciones Lejanas, versión latina, como cada día les saluda Leonard Martz, y a nombre de todo nuestro equipo le damos la más cordial de las bienvenidas a esta cita que nos permite viajar a las décadas del 70, 80, 90, pero también compartir propuestas del nuevo milenio. Día sábado 12 de septiembre, por Dios, cómo pasa volando el tiempo, y a una semana de estar viviendo nuestras fiestas patrias. Como siempre, el compromiso de entregar lo mejor de lo nuestro a través de la música. Para comenzar el programa del día de hoy, vamos a viajar a España para recibir a Juan Pardo y esta canción del año 1974, Conversaciones conmigo mismo.

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1: Estamos disfrutando y compartiendo junto a ustedes este placer, este gusto por recordar. Somos Canciones Lejanas, versión latina. Vamos a continuar dando la bienvenida a otra de aquellas figuras que constantemente nos regala sus éxitos. Hablo de Julio Iglesias, considerado el artista latino más importante de todos los tiempos. Julio Iglesias nos invita a viajar al año 1981 para recordar Como Tú.

0: Escuchábamos a Julio Iglesias con el éxito del año 1981, Como tú. A nivel musical vamos a volver a la década del 70, puntualmente al año 1977, para recibir a José Luis Rodríguez, el Puma Rodríguez. Voy a perder la cabeza por tu amor.
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1: Avanza la hora como también avanzan los clásicos. Desde la década del 70, junto a José Luis Rodríguez, vamos a viajar a los 80, puntualmente al año 1985, para recibir a una popular cantante nacida en Estados Unidos, aunque mexicana, no solamente por adopción, sino que de corazón, Marisela Esqueda, simplemente Marisela, la dama de hierro de la música, con este éxito del año 1985, Muriendo de Amor.

Somos Canciones Lejanas, versión latina. Vamos a hacer un giro radical a nivel musical para dar la bienvenida a una popular cantante y actriz mexicana. Hablamos de Lucía Méndez, quien nos invita a viajar al año 1991 con esta canción. ¿Se acabó?

Estamos disfrutando junto a ustedes de este placer, de este gusto por recordar. Somos Canciones Lejanas, versión latina. Después de escuchar el éxito de Lucía Méndez del año 1991, Se Acabó, nos quedamos tanto en los 90 como también en México. Vamos a dar la bienvenida a Thalía con esta versión muy especial que nos entregara en su momento de una canción creada por Juan Gabriel. Versión de 1996 de Thalía para Gracias a Dios.

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3: En Radio Carnaval es la 1:42 p.m.
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7: Pasan los segundos, pasan los minutos y tras la pausa ya estamos de vuelta con más Canciones Lejanas versión latina. Como siempre está la invitación para que usted pueda comunicarse con nosotros. Sugerencias, peticiones, también que nos haga saber en qué lugar a esta hora del planeta no se escucha, o quizás aclarar dudas a nivel de publicidad radial. Facebook, programa Canciones Lejanas. Correo electrónico, contacto @cancioneslejanas.cl y nuestro WhatsApp, ojo, WhatsApp solo de nuestro programa, no es el número de la radio, es puntualmente de Canciones Lejanas. El WhatsApp +569 88 44 91 67, +569 88 44 91 67. Vamos a iniciar este nuevo bloque recibiendo a Miguel Bosé con este clásico del año 1980, Ensayo.

Estamos disfrutando y compartiendo junto a ustedes de esta selección de grandes e inolvidables éxitos. Somos Canciones Lejanas, versión latina. Vamos a continuar con lo que es esta selección de grandes e inolvidables éxitos, recibiendo a un destacado artista nacido en Uruguay, un 28 de marzo del año 1952, Sergio Jesús Facchelli Trías, simplemente Sergio Facchelli, un artista que a lo largo de su carrera nos ha entregado una gran cantidad de éxitos. Vamos a viajar, por ejemplo, al año 1982 para recordar ¿Qué más quieres de mí? Junto a Sergio Facchelli.

Escuchábamos y recordábamos a Sergio Facelli con el éxito del año 1982, ¿Qué más quieres de mí? Del año 1982 viajamos al año 1984 para recordar la aventura musical de Sheena Easton de atreverse a cantar en nuestro idioma. Esta popular artista escocesa nos entrega esta canción de nombre Una vez en la vida.

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1: Somos Canciones Lejanas, su versión latina. Desde los 80, junto a Sheena Easton, vamos a viajar a la década del 70, puntualmente al año 1972, para recibir al extraordinario Roberto Carlos de Brasil con esta canción, La Diva.

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5: En Radio Carnaval son las 2 de la tarde con 3 minutos.

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¡Ahí nomás! ¡Gracias! Bueno, queremos mandar un saludo a toda la gente que ha venido de todas partes, de Wynn, de Maipo, de Paine, de La Cisterna, de San Bernardo, de todos lados, chiquillos. Muchas gracias por estar con nosotros, acompañándolos en esta oportunidad, ¿sí? De la Florida también viene gente por allá, de Puente Alto, de Valdivia de Paine, Viluco. Gracias por estar con nosotros, ¿eh? Sigamos pasando lo bonito, chiquillos. Y no se olviden que están todos quedando en cinta, ¿eh?

0: Gracias. Por ahí ya se me está corriendo el entierro ya. El cansancio es demasiado grande, el viaje es muy largo. Llegó el bailarín de...
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6: En Radio Carnaval son las 2 de la tarde con 37 minutos.
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5: En Radio Carnaval son las 3 de la tarde con 8 minutos.

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9: En Radio Carnaval son las 4 de la tarde con 44 minutos.
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4: En Radio Carnaval son las 5 de la tarde con 8 minutos.

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5: En Radio Carnaval son las 5 de la tarde con 41 minutos.

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8: En Radio Carnaval son las 6 de la tarde con 5 minutos.

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13: En Radio Carnaval son las 6 de la tarde con 40 minutos.
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Gracias. Por ahí ya se me está corriendo el entierro ya. 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
4: En Radio Carnaval son las 7 de la tarde con 6 minutos.

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0: Muchas gracias, chicos.
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0: apretando un montón de nuggets. Estaba apretando el botón que nada que ver, hombre. ¿Cómo están, chiquillos? Buenas tardes, buenas tardes. Ya estamos tan en este día. Por eso decía, ¿por qué no estoy saliendo al aire? No, no, muy bien, DJ, muy bien, muy bien. Muy bien, campeón, muy bien. Ya estamos a 12 de septiembre. De pensar que la próxima semana, si Dios quiere, a esta hora vamos a estar vuelto hecho. Un gran saludo para cada uno de ustedes, mis queridos carnavaleros. Soy Juanito Alarcón, el monocho sabrosón de Radio Carnaval, que toma el mando de la número uno hasta ahora de la torre. Y le vamos a estar acompañando nada más y nada menos que hasta la medianoche. Amigos míos, quiero contarles que el día de hoy vamos a saludar a todas las Marías, Meo y Tapia. Nuestra amiga que ya es... Vamos, ya a esta altura, ya es domingo, ya... Así que un gran saludo para todas las Marías. Juanito, ¿cómo estás? Soy María Irene de Cartagena. Un gran saludo a usted, un gran saludo. Saludos para todos, de verdad, muchas gracias.
1: ¿El contra o el cogote, amigo?
0: ¿Cómo?
1: Saludos.
0: ¿Cómo? ¿Qué es lo que pasó?
1: ¿El contra o el cogote, amigo?
0: No. Saludos. Saludos, no sé cuál te gusta, tío. ¿Qué tiene que ver el contra del cogote?

Monochito, ¿cómo estás? Muy buenas tardes, saludos para mi esposa María Verónica, que hoy está de santo. Oye, un gran saludo para todas las Mary, partiendo por nuestra amiga Mary Tapia, que está en Melbourne, Australia. Dice que este año no va a poder venir a... a pasar la fiesta de fin de año con su familia. Sale muy barato, dice, muy barato. Miren. Un saludo para nuestra amiga. Saludo para nuestra amiga María Tapia, que está en Melbourne, Australia. Para todas las Marías. Muchas felicidades, de verdad.

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1: Muchas gracias. Quiero enviarle un gran saludo. Chiquillos, ustedes se pueden contactar conmigo a través del WhatsApp, el más 569-8489-0979. Enviamos un gran saludo y, por supuesto, las condolencias para toda la familia y la gente de Pitrufquén con esta desgracia que despertamos el día de hoy. Así que vaya para todos los auditores que tienen algún familiar en Pitrufquén con esta lamentable desgracia que amanecimos el día de hoy. Así que estábamos viendo los noticiarios el día de la mañana, así que un gran saludo para... Saludos para la familia entera de Pitrufquén.

Un gran saludo para todos los que el día de ayer estuvieron con nosotros en la gran celebración total. Bueno, estuvimos esta tarde, ¿eh? Ayer conocimos al doctor Morocho, ¿eh? Y también quiero comentarles que le vaya pero muy bien para toda la sub-20 de Santiago Wander, que entiendo que el día de ayer ya van rumbo a Madrid. Ministro del Deporte dice, esta sub-20 de Wander ya entró a los libros de historia de nuestro país. Francisco Riveros viajó a Valparaíso para desearles suerte al plantel de que enfrenta a Real Madrid. Y aseguro que en el estadio de Playa Ancha está disponible para transmitir el partido. Juegan el 19, siempre en la mañana, en la madrugada. Ah, yo cacho que los viejos van a amanecer. Les voy a pasar el dato. Ramada que tenga pantalla se va a llevar la gente, ¿ah? Ramada que tenga pantalla se va a llevar la gente, pero hay que ser muy cauteloso, ¿ah? Y no es por estar echándole abajo el tema ni el negocio, ¿ah? Pero hay que ser responsable en lo que voy a decir. Si usted va a ir a algún local, alguna ramada, dice, no, sé que yo voy a local en el partido acá, pero ojo que tienen horarios de funcionamiento, ¿ya? Tienen horario de funcionamiento, así que ojo con eso, chiquillos. No, esa es cosa que la platita que esté ganando usted después va a tener que pagar. Me ensoparte, digo, ¿vale? Bonito, ¿cómo estás? Un gran saludo para todas las Marías hasta ahora en la tarde, por supuesto. Dale, Mary, baila. Dale, Mary, baila. Monochito María Sepúlveda de Maiteros Goa por acá. Muchas gracias por el saludo. Eso. Hola, Juanito, ¿cómo estás? Muy buenas tardes. Yo estaba preocupada por usted, me sé que no iba a venir, ¿no? Como el lunes sale de vacaciones y vamos a estar en Quintero, vamos a estar en Quintero ya. Uy, vayan a la fiesta costumbrista, ¿eh? 17, 18, 19, ¿verdad? 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
6: En Radio Carnaval son las 7 de la tarde con 44 minutos.

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quiero contar, amigo mío, que en este día sábado, ya 12 de septiembre, en este 2026, quiero mandarle un gran saludo, vuelvo a repetir, para todas las María. María, María, eso, María. Un gran saludo para todas las María. Muchas felicidades, María, María, María, María. Hola, Morochito, ¿cómo estás? Soy María de la Calera. Hola, María, ¿cómo estás? Quiero pedirte un tema de Mon Laferte. ¿Será posible? Obvio, ya que... Saludos para todas María, especialmente para mí y para mi mamá, que me puso María. Parece que no había otro nombre en ese aquellos años, ¿no? No sé, la verdad. No, es como Juan. Oh. ¿Qué nombres se repiten en aquellos años? Guillermo, Juan, Gonzalo. Como que eran los que... Oye, alguna vez... No, alguna vez. Alguien nació el día... Esto es más un pelambre, ¿eh? Alguien nació el día, por ejemplo, ya vos. ¿Qué día nací yo? Por ejemplo, si hubiese nacido un 24 de junio. Ya, 24 de junio. ¿Va la mamá? Hoy día, San Juan. Listo, tú te vas a llamar Juan. ¿Hay alguien que...? No, este es más pelambre, sí. ¿Hay alguien que haya nacido el día en la cual el calendario marca tu nombre? Monochito, mira, ¿cómo estás? Un gran saludo. Quiero mandar un saludo a esta hora de la tarde. ¿Para quién? Quisiera saludar a mi princesa María, que hoy

0: Hola, Juanito, ¿cómo estás? Muy buenas tardes. Quisiera pedirte un gran favor.
1: A ver si...
0: Quisiera usted... ¿Me puede inscribir para... la parrillada que está... ¿Quién está regalando una parrillada? Amiga, mire, de verdad, si me pide usted eso, o sea, aquí van a tener que inscribirse dos personas. Usted y yo. Porque al final yo no estoy regalando nada. Pero si es por regalar, claro, uno debería inscribirse los dos, pues. Pregunte si lo podemos inscribir los dos. Y yo le digo al locutor que lo haga ganar.

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1: En Radio Carnaval son las 8 de la tarde con 14 minutos.

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1: Muchas gracias. Quiero. Voy a saludar a los amigos de Calama. Muchas gracias. Saludos para toda la gente de Calama. Hasta ahora la tarde. Que lo pase, pero muy bien. María Vergara, muchas felicidades. Saludos

0: nuestra amiga Mary Tapman. De... Hola, quiero mandar un saludo a mi hermana Ana María y mi sobrina María Angélica. Que tengan un hermoso día de parte de su hermana y la tía Angélica. Y cualquier tema, por favor, cualquier tema. Ya, pero no se enoje, no se enoje.
1: Buenos días, mi amigo. Oiga, podría saludar a mi consuegro, Marcelo Riquelme, que ¿ya? tuvo de cumpleaños ayer, 11 de septiembre.
0: Ya.
1: Y no pude saludarlo. Así que, si es posible y me lo saluden, ¿ya? lo quiero grabar. De parte del Tata de Tavo. Gracias de antemano.
0: ¿Está enojado? Buenas tardes, amigo. Buenas tardes. Enojado el hombre. Estamos en vivo en su radio canal. No se olvide, 84, 89.

¿Qué más tenemos? Ah, vamos a saludar a nuestro querido amigo Sergio María Durán también, ¿eh? Monochito, salúdame mi mamá María Isabel Inostrosa. Somos acá de Viña del Mar, querido amigo. Siempre escuchamos la carnaval. Mira qué bueno. Hoy día, ¿a qué hora empieza el mambo? A las 9. Ahora yo le acompaño en el regreso a casa. El asadito, ¿cómo está para hoy día? ¿Alguna cosita, no? ¿Ah? ¿Quién se va a rajar con el asadito? ¿El vecino, el tío, el papá? Se juntan todos los años, hacen cuota, llegan a pegar en la pera. ¿Cómo la...? Había un solo día en Quintero. Ay, ay, ay, viejo. La próxima semana vamos a estar allá, así que no se duele. Muchos me preguntaban cómo va a estar el tiempo para las fiestas patrias. Bueno, ya se sabe ya que no va a llover. Y hace un mes, ¿cómo estábamos? Oye, ¿subiste? No, ¿qué pasó? Va a llover, conche. Pero es que así es chileno. Así es chileno, ya. Y ahora que saben que no va a llover, ¡oh! Me voy a lanzar. Buena, Arturo. No. Saludos para todos. Los amigos de La Ligua, atención, La Ligua, porque mañana domingo va a estar despejadito con una temperatura máxima de 22 grados. El lunes, perdón, el miércoles 16, ven en 23 grados. Pero el martes 15, atención, La Ligua, van a haber 27 grados. Oye, hace calor. ¿Ya qué pasó? Hasta podía llover. Está lloviendo. Puta, que ha llovido. ¿Y qué querí? No podía haber sol, po. ¡Sí, chile!

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0: a los locutores de la radio.
1: Víctor Gaitán era el antiguo cantante de la Super Banda Tropical de Juanito Brizuela. Sí, pues sí. Bien. Así que nos vamos a la pausa. Tengo que enviarle un gran saludo para mis grandes amigos de... 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Amigos, no se olviden que después de las 21 horas 9 de la noche estamos con todo el mambo. Celebramos cumpleaños, separaciones, cambios de sexo. ¡No! ¿Saben a quién le voy a echar de...? No, que voy a echar de menos. Le envío un saludo que lo echamos de menos a nuestro amigo israelito de San Antonio. ¿Qué será este viejo? Israelí. Debe estar tapado en mosca hasta ahora, israelí. Es que mi compadre le gusta la pipa, la empanadita, el anticucho. También le gusta el choripán. Así que un saludo, si me está escuchando mi gran querido amigo Oscarito también. ¿Por qué me acordé del Oscar? Estará bien el Oscar también. No, pero le mandamos un saludo también a Israelito, compadre. Hace tiempo que no sabemos nada. Israelito, si estás ahí, no sé, prende la señal de la batiseñal, no sé, no. Buena onda, Oscarito. ¿Ah? Dale con Oscarito, Israelito. No, sí.
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2: En Radio Carnaval son las 8 de la tarde con 39 minutos.

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0: ¡Blita! ¡Santini! Aquí estoy.
1: Alarcón en el regreso a casa.
0: Pero por su vez, muchas gracias. Uy, qué saludar a las María. Yo creo que iría a saludar a todas las María. Ni que fuera Santa María, bien. Uy, hablando de Santa María. Saludos para toda la gente que vive en Santa María, güey. Pues.
2: Una cosa, no sé si se acuerda todavía. Yo hace tiempo lo invité. Yo le dije que aquí mi casa era bienvenida. Y pasado. ¿Cómo? Cuando usted quiera nomás, me avise nomás, aquí venga con toda la radio bacano. ¡Eso! Ahora se lo prometí, pero nunca llegó. ¡No! La palabra todavía está.
0: No, vale. Un viejo ahí me está. Está bueno saberlo. Está bueno saberlo.
3: Minuto 65.
0: ¡Eso! No se olviden, amigos míos. Oye, ayer estaba. Estaba de cumpleaños Marcelo Núñez. Al final, nuestra amiga la Claudita Bravo nunca nos envió la dirección, así que los tuvimos que ir para la casa. Igual que el carrete que estaba en Quillota también, los tenemos todos anotados, cabrón. Había otro que estaba celebrando en San Antonio. Nadie nos mandó la dirección, nadie. Nos quedamos hasta como las 3 de la mañana aquí. Locuteando y no.
4: Hernández del Río, bombero del Tavo, compañía del Tavo.
0: Ya, compadre.
4: Ah, bombero chico bueno. De parte de su cuñado José Payar.
0: Vale, compadre, vale. Saludos.

0: 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Baile Toñito Express. Un gran saludo para todos los amigos. Ah, grande. Uy, me dio un ataque de todo. No sé si entre todo o estos nudos. No voy a salir con estos nudos, me refiero ahora que voy a salir de vacaciones. ¿Se imaginan que...? Sí,
1: padre, podría llegar un poquito más temprano, hermano.
0: ¿Cómo?
1: Ah, mentira, hermano.
0: ¿Cómo?
1: Saludos, saludos del Bitoco.
0: ¡Buena, Bitoco! ¡84-89-09-79! Aquí en su radio carnaval. Podríamos tocar unas cuequitas, ¿no? Sí, póngale, compadre. Póngale unas cuecas.

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olvide, amigo mío, que a la vuelta vamos a volver con toda la música para que usted lo esté pasando muy bien. Y un saludo también para toda la gente de Quintero, mi comuna, que va a estar ahí, sí, en la gran fiesta costumbrista.

0: Gracias al hombre, a toda la María. Desde aquí, desde la Radio Carnaval, envío un saludo. Muchas felicidades para todas las maritas. Que lo pasen, pero muy bien. Ya vamos a entregar todos los saludos, cargamento, galón. Aquí en la Radio Carnaval.
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0: No se olvide, ya viene la gran celebración total.
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